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0: óigame, compay. Qué rico está esto, compay. 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Apunte bien. Y se va suave, ¿sabes? Loco la loca, güey.
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